0: después lo van a saludar. No es el cumpleaños de Pinky. Pero es como si fuera el cumpleaños. Sí, sí. Che, Mario, acá me está, en el chat te están preguntando dónde vas a estar.
1: Bien ahí.

0: ¿Quedó el tatú ahí? A ver.
1: Ahora falta la parte de arriba, pero después la reproducción.
0: Bien.
1: La firma ya está.
0: Estamos. No se aguantó Pinky, boludo.

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0: Hey, Abby. Yo te dije que el público argentino agita, pero le da más gratis con todo. Gracias, Cari. Gracias, Mari. Muchas gracias.
1: Suena, suena y dice. Dice sí.

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1: Con este tema te voy a hacer viajar en el tiempo. Escuchá.
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0: verdad.
1: Pare, pare, pare, muchacho, pare en un cachito. Me falta regalarle a la gente una canción. Y aquí va, y esto es Sin Miedo.

Señores, ¿cómo están todos ustedes? Espero que hayan recibido estas canciones de la mejor manera, que hayan recordado miles de cosas como lo he recordado yo. La verdad, una emoción total. Gracias a toda la producción de Sin Miedo por haber elegido estas canciones que en verdad me llenan de orgullo, de satisfacción y me dan mucha emoción.

0: Esta canción es para ella, que está con él, pero piensa en mí.
1: ¡Claro!
0: Escuchá.

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0: Cristian Castro con nosotros. ¡Fuerte los aplausos!
1: La conga, gracias.
0: Gracias.
1: Desde México, un beso para todos ustedes. Argentina, gracias.

0: Así seco, DJ.
1: Atención, faltan 10 segundos. 9, 8, 7, 6, 5, 4, 3, 2, 1 segundo.

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y el aplauso de todos. Bien fuerte. Con estos enganchados.

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Señores, vengo de afuera con la sola pretensión. Se rueda en el fogón donde la gente pueblera. Sobao como tabaqueras aligerado, por supuesto. Traigo además de lo opuesto mi mente bien despejada. Una guitarra encordada y seis cuerdas de repuesto.

0: Ahí estamos, buen día, buen día. Ya listo para dar comienzo a esta mañana donde vamos a disfrutar de la buena música folclórica a través de la radio y compartir con todos ustedes la música nuestra a través de las distintas señales generadas por Estación Wheeler, Cadena del Litoral y nuestra querida Radio Folk aquí en la Ciudad de las Rosas. Marcelo Amaya de este lado para acompañarte, elegir buenas canciones y llevar una mañana de buen folclore hasta la hora 9 de la mañana.
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0: Hay milongas, hay chamarritas, hay chamamé, samba, chacarera y bailecitos, para esta mañana. Buena música que ya está seleccionada ahí por la hora 6. Ya conectábamos a través de todas las radios de Cadena del Litoral. Ahora nos sumamos 6:52 minutitos en este día jueves 30 de julio. Che, se va julio.

y ya hemos compartido la aplicación de la radio a través del WhatsApp, para todos los madrugadores que están preparando el mate, ya cambiándose algunos en su lugar de laburo, otros ya intentando arrancar el jueves. Lo tengo por ahí a Lalo Herrera. El querido Coto, Iván Cabral, el Turco allí en las parejas, Guillermo. En Timbú ese. ¿Cómo anda Guillermo? ¿Todo bien? La lanchita aquí ya anda preparado para arrancar sus tareas en el lavadero en lancha, ¿eh? Vamos, lanchita. Ahora le voy a buscar una buena milonguita para el lancha, ¿eh? Emanuel Cardoso en Carcarañá, Anto aquí en la Ciudad de las Rosas, Ariel Amado acá en la Ciudad de las Rosas, el Gaby, el Chorizo Herrera en nuestra ciudad y Horacio Palacio, mi gran amigo, el Paisa Palacio, que ya está de pie en esta mañana de jueves. Nos hemos presentado, hemos saludado a los primeros 11, bien para arrancar una mañana, 11 amigos ahí que están escuchando la buena música. ¿Qué se me metió ahí? A ver, lo vamos a dejar correr, 11 amigos oyentes en la primer tirada, es bueno, esto me gusta, En el 3471-352733 vas a dejar un mensajito, vas a dejar alguna foto, vas a pedir algún tema y por qué no un buen zapucay ahora cuando sale la música de los majestuosos del Chamamé. 3471-352733, así damos comienzo a esta mañana de jueves.

por lo de Puerto, los pobres puertos. Todo bien, amigazo. Buen día, bendición, amigo. Pasamos en el tema de Botín. Cuando vuelvo a mi pueblo, la vieja tampera. O cualquier tema de Botín. Amigazo. Ya algún día vamos a conocerlo. Gracias por la amistad que tenemos en esta distancia.

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0: darles unos consejos y que me atiendan, les pido. Saben que soy conocido como
1: flanero
0: viejo. Y me da rabia, canejo, ver que a través de los años todavía creen en los engaños que tiene la medicina. Sí que afuera cualquier china sabe curar hasta daño. Hay que dejarse bobear para creer en la realidad. Si nadie en la ciudad puede aprender para enseñar. Si la esencia de curar no se aprende a dos tirones. Y aunque nieguen las naciones esta machaza verdad, para cualquier enfermedad bastan yuyos y oraciones. Pa' que vean que soy macho sin maña ni malas tretas, voy a darles una receta y abran el ojo, caracho. Para curar un empacho un doctor no sabe nada. Yo con pezuña quemada, hierba el pollo y santiguao, dejo el empacho curado sin tener una fallada. No hay nada más apropiado para curar del padrejón que el hinojo y el cedrón con algo manipulado. El saúco para el resfriado. Pasa bañones, la urtiga. Marcela para la barriga y mejor remedio no hallo que arasá y cole caballo para riñones y vejiga. Al pasmo real, don Garrido lo cura presto y sin hierro con bosta blanca de perro y abrojo grande cocido. Para listerices ha habido un remedio muy inventado, pues yo siempre le he curado por más bellaca que sea colgando en la chimenea un trapo de lana mojado. Si el asma da un sofocón, se pita un cigarro chico hecho con flor de chamico con la de floripón. Para curar un sabañón se deja en el fuego un rato un poco de tuna en un plato, después lo refriega fuerte y para los suelos la muerte, la cruz con la cola del gato. Para partos, baos de artemisa. Para la fiebre, susuayá. Y raiden burucuyá a la vejiga suaviza. Al intestino lo alisa la oreja tigre en pomada. Pa' coyuntura sacada la leche del higuerón y el buen napio si va rompa tu herida infestada. Pa' la mala enfermedad, ya sea de nueva o de vieja, el kelpe, hierve la oveja, la miona o el sucará. Un remedio de verdad para curar la disipela es friyendo con canela 6 hojas de moralito, otras tantas y un calito y un poco de cebuevela. Bueno, con Dios mis paisanos, yo con la Virgen me quedo. Por hoy salgo de este enriedo y doy descanso a mis manos, deseando que estén hermanos contentos de haber nacido, reciban como despido con toda sinceridad un guacazo de amistad del viejo Santo Garrido. Atiendo por el PAMI también.

En la mañana oscurón y eso en tiempo de verano, ya se levanta el paisano enderezando el fogón, escarba un poco el tizón que amaneció coloreando, unos cardos le va echando y deja puesta

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tener 6, vamos a juntar despacio los animales, los echamos a los corrales para mañana vacunar. Un hasta luego al montar, dice el paisano modesto, pero siempre con buen gesto.

de pájaros una orquesta mientras él está mateando, y cuando va churrasqueando los perros están de fiesta. 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

Ahí estamos, pasaban algunas milongas, buenas milongas, algunos versos. Don Omar Moreno Palacio, Gustavo Guichón y algunos artistas más que pasaban en este bloque de milongas y versos criollos, la sugerencia ahí de Claudio, don Gustavo Guichón. Así estamos, ya vamos a mirar el pronóstico del tiempo. 7:24 minutos, 34:34, ya le digo bien, vamos a 7:32, ahí está, Hasta la hora 9 te vamos a acompañar, vamos a buscar buenas canciones, como las que venían pasando, hasta ahí venimos bien, con la selección musical. Dice, buen día Marcelo, ¿cómo estás? Buenas las milongas, buenos versos, dice por aquí. Te escuchamos desde Carcarañá, es la primera vez que escribimos. Bueno, mande la data, quién es y todo, así ya lo agendamos aquí en el WhatsApp de la radio para...

Ahí le voy a saludar al querido Adrián Campera, ¿eh? Adrián Martínez, Campera le decimos nosotros, ¿eh? Cariñosamente. ¿Cómo anda, mi querido amigo? Ahí está a través de la aplicación, el Colo Gentiletti también, Gonzalo Carosia en Armstrong. Ahí estoy, dice, abriendo el taller a las 7:30, ¿eh? Mirá, yo creí que iba temprano, ¿eh? El Brunito que anda por ahí también, Jera Anasia, que está también preparado ya para disfrutar de la radio. Flor Montes también, Maricel, también allí en las parejas, el Jere allí en Landeta, que hemos charlado ayer un rato con el Jere, y son los organizadores, los chicos de los Runas, los chicos que están con la gran peña con el indio Lucio Rojas, gracias muchachos, ahí lo han incorporado al Jero en la gran peña, que ya va a tener toda su difusión como corresponde el sábado 22 de agosto, tremenda programación allí en los pagos de Landeta, los chicos de los Runas. Vamos a buscar ahí, sugiérame Jere algún temita si tienen en redes sociales o en YouTube para pasar la música de ustedes, Dionisio, que anda allí preparando la lancha y se me voy a pescar eso. Mirá, qué vida la suya, Dionisio, Brian, también está aquí en nuestra ciudad. Saluda, dice, buen día, ¿qué pasó, Brian? ¿No vuelve la radio, Brian? ¿No vuelve o no vuelve, No se me quede. Mire que el horario de la tarde está libre, así que tiene que activar nomás, Aldo Arregui, ahí está el Lalo también. Algunos de los amigos que se suman a estos 22 que están en este aire, que es la aplicación de la radio, gracias por estar del otro lado. 3471-3527-33. Buena música, buenos oyentes, para esta mañana del 30 de julio, se va julio, che.

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1: Como dice el corredor.
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2: Qué hermosos temas, acá. Puerto San Martín.

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Ahí está el querido Iván Jiménez, ¿eh? Qué voz para relator de fútbol, ¿eh? Sí, la verdad que sí, ¿eh? ¿Cómo anda, amigo? ¿Va a cantar hoy? Si va a cantar, ya le prepara alguna zambita, ¿eh? Alguna chacarera, diga usted, ¿eh? Voy a saludar a la Pato allí en Rosario. Dice, buen día, acá escuchando como siempre. ¿Cómo anda la Pato? En el chamamé le vamos a buscar algo de los chaqueché para dejarla ahí deleitándose con la música de el litoral. Guillermo, que nos saludaba por ahí. Claudio estaba, que sugería el tema de don Gustavo Guichón. Luis Vallejo, que nos saludaba también ayer, dice, buen día, amaneciendo con Marcelo Maya, dice, estamos con la winner a full. Abrazo, chamamecero, querido amiguito, nos dice por aquí. ¿Cómo anda? ¿Hoy ya preparó la horneada de pan? Sí, hoy está lindo. Está lindo para el de chicharrón hoy, ¿eh?

0: 4713-5273. Nos vas a mandar un mensajito, nos dejas ahí. ¿Alguna sugerencia para la música de esta mañana? 7:40 minutos, hay tiempo de sobra, ¿eh?
1: ¿Sí?
0: Ahí se está preparando Iván, va a cantar, dice. Ya está todo listo, ¿eh? Ahí le busco alguna. ¿Qué quiere cantar? Zamba, chacarera, gato escondido, pericón y.
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1: ¿Cómo están? Soy el Indio Lucio Rojas. Quiero contarle una cosa. Sábado 22 de agosto me voy a Landeta, Santa Fe. Me voy a la peña folclórica de los Runas, los hermanos cantores de ahí de Landeta. Para mí es un placer, un gusto ir a compartir con ustedes en el Club Deportivo Mitre. Vamos a estar ahí en Landeta el sábado 22 de agosto. Ya saben, los esperamos para que bailemos y cantemos y hagamos una gran fiesta.

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Vamos, gente de Las Rosas y aledaño. Vamos, hijo de Tigre, estaba escuchando recién. Yeah.

Hermanito, con su hermanito, hacen un espectáculo de primer nivel. Yo en mayo lo vi acá en el club Peñarol de Rosario, un espectáculo con bailarines, músicos de primer nivel. Realmente lo vale ese muchacho, y aparte no se apartaron nunca del folclore.

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Estamos ahí, volvimos de la publicidad, algunos temas que habíamos dejado cargados ahí en el aire de toda la región. Lo voy a saludar a mi amigo Alberto Varey allí en Carcarañá. Dice qué buenos temas los que están pasando. Dice por aquí, buenos días. ¿Cómo anda Alberto? ¿Todo bien? Ahí voy a descargar ese material que me ha pasado, ¿eh? Para la radio, ¿eh? Alberto, un querido amigo, cantor de allí de los pagos de Carcarañá, ¿eh? 3471-352733. Nos dejás el mensajito, nos podés dejar un audio. Ahí vamos a ir charlando en esta mañana gris, que vamos a mirar el pronóstico a ver qué dice. Para hoy jueves va a estar nublado, tenemos una posibilidad del 10% de lluvias, dice por aquí el pronóstico. La humedad está en el 96% y los vientos van a soplar a 13 kilómetros la hora. Es lo que marca el pronóstico. La mínima en 11, la máxima en 18 para esta jornada, este día jueves. Para mañana viernes hay tormentas eléctricas con una mínima de 16, una máxima de 27 grados. Y ya le digo el porcentaje de lluvia del 85%. Es muy probable que sí se cumpla la lluvia que está anunciada. El día sábado la mínima va a ser de 12 grados, la máxima de 21. El domingo, con un solcito ahí que nos va a acompañar durante todo el sábado. El domingo la mínima en 12, la máxima en 21 grados.

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1: Ahí estamos, 3471-352733, dejas el mensajito, dejas el audio. Ya se va a venir algunos temitas musicales más y tenemos ya la chamameseada. Hoy vamos a arrancar antes con buenos chamamé, buenos artistas para este género del chamamé. Tenemos por aquí los manceros que estaban solicitados, dejamos dos temitas. Ahí estaba que escuchábamos recién, y Corazón Atamisqueño es el que...

Mensajito por aquí dice: hola Marcelito, buen día, pasá un lindo chamamé para levantar este día. Gracias, dice Normita. ¿Cómo anda Normita? ¿Todo bien? Ahí buscamos ya, vamos a ir cargando algunos temas de la chamameciada.

ya vamos a dar comienzo a esta chamameciada con algunos artistas que están preparados para este comienzo de la chamameciada. Hoy tenemos buen tiempo para chamamecear. Y se viene con Monchito Merlo al galope, el primer temita que vamos a poner. Sugerencia ahí el paisano Salina, Rosario, corresponsal de la radio en ese territorio. Sí. 3471-3527-33, ahí vamos a ir cumpliendo la música que estaba pedida, algunos temas musicales de Conjunto Ibotí para Guillermo, que nos había pedido. Ahí vamos a buscar también. A partir de la hora 9 y 10, más o menos, 5 y 10, minuto más, minuto menos, llega mi querido amigo, compañero de banda, Cristian el Burrito Cisterna, con su programación, su música, su programa para el aire de esta ciudad a través de Radio Folk, bienvenido para el Burrito, que ya en unos minutos más anda listo por ahí para arrancar esta mañana. Sí, lo voy a saludar a Hernán Raca, allí en los pagos de Antron, que nos hace el aguante, los enlaza todas las mañanas con su radio La Clave, FM La Clave, en el 106.5, y ya saludar a toda la audiencia de esa querida ciudad que es la ciudad de Armstrong, Tratando de olvidar. 3471-3527-33. También le voy a dejar un abrazo, un saludito para el Dani, que anda con unas nanas ahí el Dani, pero ya vamos a salir, tiempo nomás, Dani, tiempo, que todo se soluciona, Abrazo para mi querido amigo, el Dani Ojeda, director de FM Winner. Una persona que quiero mucho.

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yo quiero ver dónde están todos. A ver, me empiezan a mandar emoticones, emojis. Dale, vieja, dale, che, que son las 10:30. ¿A dónde andan?

0: que...
1: Bueno, buen día, buen día, buen día, buen día, pero más que buenos días para todos, quiero... En comenzar, quiero saber si me están escuchando.

0: Aún se serán.
1: India, suena así.

0: Deja de tocarlo, Lo. Deja de tocar.
1: Dormido, Lolo, estamos a tierra, Lolo, vamos, pum, para arriba, winner, winner, winner, vamos, 101.1. Ay, qué mañanita tenemos hoy, Lolo,

Bueno, y los voy a ir saludando a todos. Vamos a decir el buenos días porque pasaron 39 minutos de estas 10 de la mañana, 39 minutos y una temperatura que el sol asoma, pero tenés unas nubes que anuncian una tormenta. Prepárate porque se viene ahora sí el agua, ¿eh?

Ahí estamos perfecto. Ahí no se estaría cortando. Vamos a saludar a Flavia, que también nos está mandando el buen día. Buen día para Robertito de Calle Bielsa. Buen día para Sofi Vilche. Buen día también para Mirtucci, conectadísima. El Guille conectado. Se corta, me dice Susana. Fabián, buen día. Y para todos los que están enganchados, chicos, en el grupo de WhatsApp. Qué copado el grupo de WhatsApp, ¿eh?

0: Aló,
1: buen día,
0: buen día. Carvajito de la calle Bielsa. Acá estamos escuchando la Winner.
1: Muy bien.
0: Como se debe, de tempranito.
1: Muy bien.
0: Lavando un poco de ropa.
1: Ah, full.
0: Escuchando la mejor radio de Rosario, la Winner.
1: Vamos.
0: Buen día, Lalo. Pasate algo de damas gratis.
1: Me encantó,
0: El brujo Ezequiel, atorrante sin papeles. Dale, dale, Lalo.
1: Dale, dale, dale, Robertito, dale. Buen día, buen día, buen día.
2: Buen día, Lalo. Acá ya escuchando usted. Desde hoy que está esa música.
1: Hola, Sofi.
2: Ya preparando la comidita. Opa. Porque en mi casa 2:30 en punto se come.
1: Mira.
2: Buen día a todos los guineros también.
1: Buen día, Sofi, que ya está armando la comida al mediodía. Qué copado eso. 12:30 en punto en la casa de Sofi se come.

0: Hola, hermoso. Buen día,
1: buen día. Buen día, buen día.
0: Hola, Winnie. Buen día. Quiero mandar un saludo para vos, para el Dani. Y quiero mandar un saludo a todos los chicos, chicas del grupo.
1: Hermoso grupo.
0: Nos matamos de risa.
1: Qué lindo. Ay, qué lindo. Me encanta que estén activos con el grupo, que les guste. Ahora me voy a poner al día a ver si hay solicitudes nuevas para aceptar. Así nadie se queda afuera, Y nos manda una foto maravillosa. Mirá, está con unos bizcochos. Uy, qué rico, Mirtuche, esos bizcochos con ese matecito y la Winner. Ahí, prendidísima. Me voy al WhatsApp y me voy a Carca. Buen día, buen día. A ver qué me dicen por acá.
2: Lolo.
1: Sí.
2: Presente.
1: Vamos. Esa.
2: Que tenga un lindo día, Lolo. Estoy acá ya esperando en el comedor.
1: Oh, muy bien. Buen día, presente, Pablito también. Y no me puede faltar, no me puede faltar el, a ver, con videito y todo.
3: Buen día, buen día, buen día. Vamos, Lolo. Vamos, que juegue el cuerpo, lo sabe. Puerto San Martín, Timbú, Puerto San Martín presente, Guillermo. Buen día, Lolo. Vamos, Lolo. La portátil a full.
1: La portátil a full.
4: Wow. Te
3: saqué a pasear, Lolo. Vamos,
1: Lolo. Vamos. Me encanta, ando por Timbúes.

0: Dale que ando por Puerto, me fascinó, me fui a Puerto. Estoy ahí recorriendo con la portátil y el guilla. Qué lindo, cuánta tranquilidad. Pará, a ver, ¿qué más me dice?
1: Se corta acá en Puerto San Martín, la radio.
0: A ver ahora, ahora estamos bien ahí.

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1: Hola, hola. Escuchame una cosa, no sé, se corta la radio Winner, ¿por qué? No se puede escuchar bien. Te habla Cristina Iñiguez de Pujato.
2: Hola, hola, Pujato presente.

0: Muy bien, firme Puerto San Martín. Y bueno, vamos a comenzar. Prepara el mate. Sale bárbaro, Lolo, me dicen por acá, a ver. ¿Qué mandó? ¿Qué es esto? A ver, a ver.
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Ah, bueno, me encantó. Me encantó. Un genio. Estamos en Jueves de Juegos. Jueves de Juegos. Y si vamos con el Jueves de Juegos, entonces, ¿por qué no implementar el karaoke? Anda al WhatsApp, porque en el WhatsApp ya tenés la historia. Ponemos un poquito de música, armo el mate, el café o el termo, y ya seguimos con esto que es Las Mañanas de la Winner en horario extendido. Hasta las 15 horas los voy a estar acompañando de la mano de la mejor música, diversión, juegos, sorteos y, por supuesto, ustedes del otro lado. Quédate enganchadísimo porque ya volvemos.

0: alguien más.
1: Bueno, y seguimos acá y les quiero contar algo que me encantó. El grupo tuvo una repercusión tremenda. Hemos activado ese grupo maravilloso donde se armó una comunidad que yo los escuchaba y los leía ayer mientras preparaba todo también en casa, y la verdad que fue fantástico. Vamos a hacer lo siguiente. En este grupo que armamos, que tenemos también la consigna, tenemos audios, tenemos videos, tenemos de todo, de todo. Voy a empezar a ver dónde quedamos ayer. Estuvieron hablando toda la tarde. Me encantó porque se armó un grupo maravilloso. Miren lo que vamos a hacer. Vamos a hacer lo siguiente. Este grupo que está acá creado, lo vamos a dejar, ¿sí? Porque les va a servir a ustedes para dar todo lo que vean, la información de la radio, noticias importantes y demás. Pero lo que vamos a hacer es armar un grupo en donde todos podamos hablar y ser una maravillosa comunidad que esté 24/7 hablando, generando contenido para entre ustedes, contándose cómo están, siendo la compañía de todos además de nosotros. Entonces, vamos a hacer lo siguiente. Yo ahora voy a empezar a subir todo lo que fueron hablando en el grupo que se pueda compartir, como por ejemplo que ya desde tempranito estaban recontra enganchados, estaban con la portátil en cualquier momento del día, eso me encanta. Héctor de México también nos mandó videíto desde México. Un grupo realmente fantástico y maravilloso. Entonces, lo que vamos a hacer ahora, les voy a mandar el enlace para el grupo en el que todo el mundo va a poder estar. Le vamos a poner comunidad guinera y ahí vamos a hablar todos, ¿sí? Y vamos a poder tener

0: Salidas, ¿por qué no armar alguna pareja? Encontrar y esa compañía que todo el tiempo buscan y que es maravillosa. Desde la Ribera estaban haciendo tortas asadas, por lo que estoy viendo acá. Bueno, lo tenemos también con el tema de la consigna, lo tenemos Albertito. Buenos días, Lolo, acá TR con la Winner. Muchos, muchos mensajes y la verdad es que me encanta. Estas muestras de cariño son fantásticas. Por acá me dicen, buen día, Lolo, en casa estamos haciendo guauñelito y vamos a desayunar. Mirá lo que son esos buñuelos, quiero la receta, Quiero la receta de esos buñuelos. Dale, vamos a hacer lo siguiente entonces. Esto es así. Pausa comercial mientras armo el nuevo grupo y les tiro las nuevas coordenadas. Este lo silenciamos y todo lo que quieran hablar se puede hablar en el otro. No te vayas, quédate, que hacemos la tanda y comenzamos a jugar.
1: Los bambán mami.
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Bueno, y seguimos, seguimos acá en vivo en FM Winner 101.1 del dial, resolviendo y acompañándolos. Ya tenemos los dos grupos de WhatsApp armados, creados y todos interactuando, un montón de notificaciones. Así que comenzamos a jugar. Rápidamente.

Hola Lolo, buen día. Acá te estamos escuchando mientras limpiamos un poco la casa. Me dice, ¿nos pasás un tema pum para arriba? Se perdieron muchas cosas de nuestra infancia, pero lo lindo era el fútbol. Porque la consigna de hoy tiene mucho que ver con el tema de los jueves. Se viene el Día del Niño, entramos en agosto, mes de las infancias. Y qué lindo poder recordar ese niño que éramos, ¿verdad? Para poder recordar ese niño que éramos, es importante tenerlo siempre, pero siempre encendido. Hoy te invito a jugar, te invito a que juguemos, un ratito todo y participamos también de los sorteos que vamos a tener gentileza de Rosario Hogar. ¿Cuál fue el juego de tu infancia que nunca olvidaste? Hoy te pregunto, ¿cuál fue el juego de tu infancia que nunca olvidaste? Y te invito a que me cuentes. Nos ponemos un poquito nostálgicos, pero nostálgicos para bien. Contame, dale, ¿cuál fue el juego de tu infancia que nunca olvidaste? Por acá Leo me dice que lo más lindo de su infancia fue el fútbol. Por acá me ponen, hola Lolo, buen día. El juego de mi infancia fue el tomate, me dice. ¿Cómo es el tomate, Diego? Contame, a ver. Voy a agarrar la libreta para empezar a anotar a todos los que empiezan a participar hoy, ¿eh? Quedamos en que vamos acumulando los participantes de ayer más los de hoy, porque se vienen los sorteos de Rosario Hogar. 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

Diego de Ludueña, te cuento que ya estás participando y vamos acá con los próximos. Hola, soy Claudia de Rosario, quiero que me agenden, les quiero contar algo. Bueno, dale, a ver qué me quiere contar. Vamos a agendarla porque es verdad, no tenemos el número de Claudia. A ver, Claudia, ¿qué nos quiere contar Claudia? Para que la vamos a agendar, añadir, vamos a poner Claudia. Claudia, ahí está. Bienvenida, Claudia. ¿Y qué me dice? Yo hace 16 años escuchando la Winner pasaba nuestros números para conocer gente. Elegí un número, le hablé y desde ese día es mi pareja. No, me está jodiendo. Tenemos un hijo de 12 años. Gracias, Winner, por el hombre que tengo. Me muero.

No, Claudia, me muero. O sea que hace 16 años, escuchando la Winner, pasabas el número como estamos haciendo ahora. ¿Vos querés decir que en este grupo de WhatsApp se formarán nuevas parejas también? Colombia.

0: Me voy al WhatsApp a ver qué me dicen por acá.
1: Lindo tema de Olirio, Lolo, Lolo del Bohío.
0: Bueno, dale.
1: Lolo, un saludo sí. Y pasar un lindo tema para Mirta de Correa.
0: Mirta de Correa.
1: Guillermo de Tibúes.
0: Ah, bueno.
1: Sí, San Martín ahora.
0: Bueno, dale.
1: Vamos, Lolo, vamos, Lolo.
0: Vamos, che, ahora sí, Quinta Fondo, ¿quién nos para? No, no, no, pará, porque me vuelvo loca, me caigo y me levanto,
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0: ¿Saben una cosa? Tenemos el grupo de Estación Winner, que el grupo de Estación Winner va a ser el de la difusión, en donde pongamos todo lo importante que tenés que saber. Por eso lo volvimos a cerrar, pero ahora vas a tener también para poder hablar, como Claudia que nos está contando esto, vamos a poder ir al grupo WhatsAppero Winero, El WhatsAppero Winero. ¿Quién quiere estar adentro del WhatsAppero Winero? Anda al WhatsApp, Hablando del WhatsAppero Winero, anda al WhatsApp. Anda al WhatsApp porque ya mismo, además de poner lo que estamos diciendo de la consigna, te pongo el enlace para que puedas volver a ingresar.
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0: Yo quiero que Aníbal esté en el WhatsAppero Winero porque necesito su mensaje todos los días diciendo ¡yuhu! ¡Hola Lolo! Por favor. Aníbal, te lo pido, por favor, decime que sí, que vas a estar en el WhatsAppero Winero. A ver, ¿para dónde lo tengo Aníbal acá? Acá, listo. Aníbal, yuju, te quiero en el grupo. Y seguimos, seguimos con la consigna de hoy porque tenemos un día maravilloso. Dale que se viene el agua, Ustedes van a decir, che, Lolo, ¿para qué agua si está el sol? Hoy está el sol, mañana tormenta. Y no la que canta, la que cae de la lluvia, la que cae del cielo.

0: ¿Cómo están? ¿Cómo les gusta la charleta, ¿Qué te parece el WhatsAppero, Winero?
1: Está re lindo.
0: ¿Está re lindo? ¡Vamos! Ay, están hablando como cotorras, te digo ahí, Es una cosa de loco. Ya nos vamos a poner con el WhatsAppero Winero a escuchar todo lo que están diciendo. Ojo, no nos van a sacar mano, Ojota,
2: No, no.
0: Sí.
2: No, ¿cómo es? ¿Cuál quiere agua si no te va a bañar?

0: Tengo muchos mensajes, espérenme, ténganme paciencia porque hoy vinimos con una mañana bastante complicada. Chicos, anoche me fui a dormir a las 12 de la noche, laburando con respeto a toda la audiencia de los bolivianos, como boliviana estuve. Tengo perfumitos también para regalarles, pero eso después de los sorteos de Rosario Hogar, ¿eh? A ver qué me dicen por acá. Hola, hola, hola.
1: Hola Lolo, ¿cómo estás? Buen día, Martita Valle te habla. Aquí estoy trabajando.
0: Buen día, Martita.
1: Escuchándote, no podía participar, pero aquí estoy. Un minuto para mandarte un pequeño audio.
0: Bueno, dale, una genia.
1: Obviamente que sí quiero estar en el WhatsApp de Lobinero, obvio, agrégame a mí también.
0: Muy bien, Martita Valle quiere estar en el WhatsApp de Lobinero también. ¿Cómo se prenden, eh?

0: Bueno, bueno, y me voy porque Yuhu me contestó. Mi celu se volvería loco. No puedo atender todo, Lolo. Soy viejito, me pone. Dale, Aníbal, a ver.
1: Lolo, estoy sí. Viejito, Lolo. Pero no puedo. Un celu para el trabajo, un celu para la winner, otro celu para la winner. No, Lolo.
0: Dale.
1: No puedo subir la escalera y mascar chicle todo junto, amiga. No se puede, estoy dale. Viejito.
0: Dale, amigo.
1: No, después te miran las fotos, te sacan mano las arrugas, no.
0: Pero para eso tenemos vagués.
1: No, no estoy.
0: No.
1: Ay, ay. No.
0: 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Así que van a tener que seguir enganchadísimos porque se vienen muchos sorteos, ¿eh? Hoy me van a tener que estar contando el tema del juego de su infancia. ¿Cuál fue su mejor juego preferido?
1: ¡Qué pata de gallo! ¡Parece pezuña ya! ¡No!

0: regale un cajón de crema.
1: Che, ¿no se cuidan la piel ustedes? Ah, eso lo vamos a dejar para el programa de la tarde, ¿eh? Ahora quiero que juguemos todos. Empezamos a jugar. Quiero que me cuentes al 3413-031-101 cuál fue tu juego favorito en la infancia. Dale.

Bueno, bloque cuartetero a full, y tengo los teléfonos estallados. 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Chicos, escuchen, tengo ganas de empezar a jugar con todos ustedes, pero con este tema de fondo. Cierro los ojos y me agarran las ganas.

Me encantó, escucha. Collares de flores del jacarandá hacía cuando era niña. Bueno, ¿querés que te cuente lo que yo hacía también ahí por el barrio? ¿Te acordás cuando todavía no teníamos pavimento? Que a los costaditos te armaban los montículos de tierra. Bueno, yo le robaba las florcitas a la vecina que tenía todas esas enredaderas de flores. Le robaba las flores y nos hacíamos las macetitas de barro. Con todo el barro hacíamos las bolitas tipo albóndigas y le clavábamos las flores y jugábamos a que teníamos un vivero. También hacíamos eso, así que mirá, me trajiste ese recuerdo. Lulita, te quiero.

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1: Luli me dice, yo buscaba bichitos, era más india, me muero.
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1: Bueno, atención a toda la gente de Barrio Belgrano. Atención a toda la gente de Barrio Belgrano. Porque mañana es la inauguración de los nuevos consultorios del Policlínico General San Martín. Si andás por la zona del Policlínico General San Martín, ahí en calle Chubut, entre México y Guatemala, acércate, porque hicieron unas obras maravillosas y mañana por la mañana va a haber la inauguración oficial, creo que es a las 11 de la mañana, y además van a contar con juegos para niños, también con locro, y van a estar dando chocolatada. Quedó hermoso el policlínico, la verdad que me encanta verlo todo pintadito, todo lindo. Y con esto nuevo, que es el nuevo servicio que van a estar ofreciendo para personas con consumos problemáticos. La verdad que me parece una excelente gestión, Más contención en los barrios, más salud pública y que sea en las condiciones que se debe dar. Así que todos los que tengan libre mañana por la mañana y se quieran acercar a mi querido Barrio Belgrano, a partir de las 11 de la mañana creo que es la inauguración oficial, pero durante la mañana va a haber distintas jornadas. Espero que el agua no nos saque corriendo.
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1: Claro, tiene razón Lulita. El Policlínico General San Martín cumple sus 90 años y lo celebra con la inauguración de esta infraestructura maravillosa, con locro, chocolatada, juegos infantiles y demás. Acércate porque va a estar maravilloso, Si sos de Barrio Belgrano, tenés que estar.
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1: Otra de mis juegos favoritos, ahora que me acuerdo cuando digo el Barrio Belgrano, era en la vieja estructura del Barrio Belgrano, en la parte de atrás, donde ahora hicieron toda la parte de consultorios. Eso eran como unas rampas de material. Nosotros jugábamos a que eso era una placita y lo usábamos de tobogán. Qué lindos recuerdos que tengo en el policlínico. Jugábamos a las escondidas también ahí. Maravilloso.
0: No.
1: Maravilloso.

Y acordate que hoy te estoy devolviendo a tu momento de la infancia, porque si bien el mes de las infancias, el mes de la niñez, te estamos premiando con electrodomésticos de gentileza de Rosario Hogar, que está con vos en todo momento y en todo el año, y en esta ocasión nos está regalando electrodomésticos para que ustedes puedan disfrutarlos. Acordate que la consigna del día de hoy vamos a hacer jueves de juegos. Hasta las 3 de la tarde acompáñame aquí en la 101.1 del dial, porque voy a estar jugando con todos ustedes. El primer juego de la mañana es que me digas, ¿qué te gustaba, a qué te gustaba jugar cuando eras chico?

chico, ¿qué era lo que más te gustaba hacer en esa infancia maravillosa que tenías? Contame un poquitito, ¿qué es lo que más te gustaba hacer cuando era chico? ¿Cuál es tu mejor recuerdo de la infancia? Primer juego, primer juego para participar por los electrodomésticos desde Rosario Hogar. Quiero que me cuentes cuál era tu mejor juego cuando eras chico, para que además de que lo oyamos todos, también se lo puedas transmitir a tus hijos. ¿Por qué no? Transmitírselo a sus hijos, a tus hijos, a tus nietos y a toda la gente que integra tu familia. Che, cuando yo era chico, a ver, ¿hay alguien que haya agarrado la gomera y haya salido con la gomera a agarrar pajaritos? Cosa que no está buena hacer, pero que me juego la cabeza que más de uno hacía.

0: sí. Sí, me voy a los audios, porque hay un montón. Estamos recordando nuestras infancias porque se viene el mes del Día del Niño y todos somos chicos, así que quiero escucharlos, a ver qué me dicen.
1: Y a mí me gustaba jugar al fútbol, ¿no?
0: Sí.
1: Me gustaba jugar la infancia a los carnavales.
0: Qué lindo.
1: Cuando éramos chicos jugábamos a la escondida. Sí, eso me olvidó. Yo también hacía agarrado la gomera.
0: Ah, ¿viste?
1: A cazar pajaritos. Con el rifle aire comprimido.
0: Ah, me muero.
1: ¿Quién no ha hecho eso en la infancia?
0: Qué lindo.
1: A jugar a ese lobo está, a jugar a la ruleta.
0: A la popa.
1: A varias cosas. ¿Quién no lo hizo eso?
0: Qué lindo. A ver qué me dice por acá Mirta.
2: Hola Lolo, ¿cómo estás?
0: Muy bien.
2: Bueno, mandale un saludo a DJ.
0: Bueno.
2: Ese tema se lo digo para él.
0: ¡Apa! Ahí está. Muy bien. Mi juego favorito fue remontar barrilete con mis primos, me pone por acá. Y las pulseritas, pero con las flores del paraíso. Mira. Bueno, Luli hacía collares, vos hacías pulseritas, Clau.
3: Ah, tengo un amigo que sí, ese se cuida, se cuidaba. Bueno, ahora no sé, Hugo Brito se encremaba todo.
0: Nada, con nombre y apellido, ¿eh?
3: Yo no puedo. No hay cuidado, amiga.
0: ¿Por qué?
3: No puedo.
0: ¿Cómo que no?
3: ¿Qué hago con un potecito? Necesito un tambor container de 200 litros yo, para arrancar.
0: Un container, no, me muero. Hola, me dicen por acá, hola. A ver, Miriam, nos manda corazoncitos. Javi, ¿qué me dice Javi? A ver.
4: Hola Lolo, buen día.
0: Buen día.
4: Acá Javier de Bustinza, rumbo a Rosario y siempre escuchando la Winner, la mejor. Lolo, pasate. Poder.
0: Sí.
4: Algo de los lirios.
0: Uy, gracias. Qué bueno. Dale. Chao. Vamos con los lirios.
4: Los juegos de infancia que teníamos en nuestra edad era la carrera de autitos,
0: sí,
4: con masilla, que nos rellenábamos con masilla y jugábamos a las figuritas, las tapaditas, pero con los boletos de los trenes.
0: No.
4: Jugábamos con los boletos de los trenes.
0: Jodeme.
4: Le poníamos valor a los boletos de los trenes y bueno, jugábamos con el cine.
0: No, me encantó. Escuchá lo que dice Javi, escuchá, ¿eh?
4: Los juegos de infancia que teníamos en nuestra edad era la carrera de autitos con masilla, que nos rellenábamos con masilla y jugábamos a las figuritas, las tapaditas, pero con los boletos de los trenes. Jugábamos con los boletos de los trenes. Le poníamos valor a los boletos de los trenes y bueno, jugábamos con el cine.
0: Me encantó lo de los boletos de los trenes. Hola Lolo, buen día. Acá llegué hace un rato de Pilates. Ahora estoy mateando. Hola Pimpollo, ¿cómo estás? ¿Cómo está el Dani y Moni? Me dice, pasame algo Ulises. Gracias a Dios están mejorando, están recuperándose. Vamos acá con lo que me dice la Pimpo, a ver.
5: Nosotros sabés que hacíamos Lolo cuando éramos chicos.
0: Contame.
5: Nos metíamos dentro de una rueda del camión, de lo que había, y girábamos, dábamos vueltas. Nos matábamos de risa.
0: Me está ese jodiendo. Juego nuestro. No, me está jodiendo.
5: ¿Sabes qué hacíamos Lolo cuando éramos chicos en Pueblo Casa? Nos metíamos dentro de una rueda del camión, de lo que había, y girábamos, dábamos vueltas. Nos matábamos de risa. Ese era el juego nuestro.
0: No te puedo creer. Pero salías re María. Me gusta ese también, ¿eh? Hola Lolo, somos de Casilda. Mi mejor juego de infancia fue tocar timbre y salir corriendo. ¡El rinraje! Quiero un perfume, soy Nico. Hola Nico, ¿cómo estás? Bueno, escuchá, seguime en las páginas Tienda Bagués Rosario, porque obviamente participás por el perfume.

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1: Uy, mirá, mirá lo que me dice Juan. Me acuerdo cuando hacíamos pulsera de cable de colores. Todos en la escuela con pulseritas de cable. Saludos, me pone. ¿Se acuerdan? Es verdad, yo hacía las pulseritas de colores también. Y me manda la foto. Es buenísima. La pulserita de cable que le hacías la trenzada, ¿te acordás? Que le hacías una trenza. Estaba buenísima. Me muero.

Por acá me dice Marito, hola Lolo, hoy paré un rato, pocas ganas de trabajar. Las carreras de embolsados me pone. Lindos porrazos con ese juego. No, la frente. Cuando te caías de jeta, al dentista todos después.

0: buenos días.
1: Buen día, buen día.
0: Mira, cuando nosotros éramos, cuando yo era chico,
1: sí,
0: hacíamos los juguetes con las maderitas y las tapitas de cerveza le clavábamos, y esos eran los autitos con los cuales jugábamos.
1: Me muero. Estaba buenísimo. Las ruedas eran las tapitas de la cerveza.
0: Hola, Lalo, buenos días. Mira, cuando nosotros éramos, cuando yo era chico, hacíamos los juguetes con las maderitas y las tapitas de cerveza le clavábamos, y esos eran los autitos con los cuales jugábamos.
1: Me encantó.
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0: salimos tambaleando de ahí adentro de la rueda. Pero bueno, dale, participo. Y mi hijo Luca también.
1: Buenísimo.
0: Por el perfume, dice.
1: Por el perfume. ¿Cómo están los chicos con los perfumes? El juego de la pelota y las bolitas, Luca.

Me estuvieron pidiendo algo de los Lirios. Vamos con los Lirios y lo de Uge Quevedo. Atención. Vamos con algo de música y enseguida volvemos con más. Mandate el WhatsApp porque estoy subiendo todo ahí.

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17: Tomamos carrera y seguimos, ¿eh? Pasaron 35 minutos de las 12 del mediodía. Qué rápido que se pasó hoy la mañana, ¿eh? Yo no sé para ustedes, pero para mí se pasó volando, volando, volando, volando, como los mensajes que me están llegando al WhatsApp.
18: ¡Opa!
17: Porque hoy estamos recordando nuestras infancias, se viene el mes del niño, se viene el mes de la niñez, agosto, ya llega agosto, la caña con ruda y también el día del niño. Y el primer juego que tenemos para hoy, jueves de juegos, es que me cuentes, en realidad, ¿cuál era tu juego preferido en la infancia? Y el negro me dice, Lolo, yo en mi infancia me gustaba jugar al fútbol en los días de lluvias. ¿Te imaginas cómo quedábamos? Mi número es el 567. Pásame algo de Coti. Muy buen programa. Saludos al Dani. Me dieron ganas de escuchar algo de Coti.

Por acá me dicen, hola Lolo, de los juegos de mi infancia me acuerdo de la payana. De la payana. Para Elena, Elena el negro, el super el negro de Timbúes. Contame, ¿cuál era la payana? Saltaba la cuerda y también a la rayuela. ¡Me encantó! Uy, yo jugaba a la rayuela.

0: Y anda el WhatsApp, anda el WhatsApp porque estoy subiendo lo que me van escribiendo, porque la verdad que me encanta. Me encanta que volvamos todos a ser niños un rato. Con tantos problemas que tenemos encima, con tantas cosas que nos pasan a diario, de vez en cuando tenemos que volver a encontrarnos con nuestra niñez y recordar esa sonrisa, esa inocencia, ese niño que éramos, ponernos frente al espejo y hablarle a ese niño. A ver, los problemas que tengo hoy, ¿con qué picardía de cuando era chico podemos tratar de solucionarlos? Obviamente que el llanto de cuando éramos niños, un llanto de un capricho, un llanto de un golpe,
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0: no es el mismo llanto que podemos tener ahora con la vorágine del día a día, los problemas, las deudas, la familia, los hijos, los nietos, los maridos, los ex. Hablo de hombres y de mujeres, ¿eh?
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0: Entonces estaría bueno que hoy agarres un espejo, te pares frente a él, lo mires y digas, a ver, vamos a nuestra infancia, quiero a mi niño. Te tomo de la mano y volvemos a ese momento un ratito.
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0: Buen día para Rubén de Zona Oeste, que también nos está mandando saludos, y saludos al Dani.
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0: Entonces, agarrá el espejo, parate frente al espejo, invita a tu niño interior y que te cuente. ¿Qué te gustaba hacer cuando eras chico? ¿Con qué jugabas?
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0: una vez que estés ahí, mándame un WhatsApp al 3413-031-101 y cuéntenme, tu niño y vos, ¿cuál era tu juego favorito?

0: Los leo, los leo porque se engancharon todos. Me dice Jackie, hola Lolo, mi juego favorito era el bate, en el medio de la calle. ¡Jódeme! Jackie, ¿jugabas con el bate?
1: Aburrido.
0: Uy, ¿cuántas veces le robas a la pelota, ¿Cómo era la Jackie de niña? A ver, esa Jackie. Qué pícara que habrá sido,
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0: Y toda la... Ah, muy bien. Elena me dice que la payana se juega con 5 piedras. Mira, para, Elena, ¿hay posibilidad de que me mandes un audio? A ver, mándame un audio, dale. Dale que te queremos escuchar. Mándame un audio y contanos. Uy, para que llegó el Córdoba. Como ayer no se pudo, hoy sí me pone. Comió ñoquis.
2: Bueno, buenas, Buñuel, ¿cómo va? Ya que ayer no pude comer ñoqui, hoy sí come.
0: Jódeme.
2: O caserito.
0: ¡Qué rico! Buen provecho, Córdoba. Ayer le metiste la mandarina, hoy a unos buenos ñoquis con salsa.

0: llegó Angelita, llegó Angelita, a ver qué me dice.
1: Hola Lolo,
0: hola.
1: Buen día. Bueno, un beso para el Dani y la Moni, espero que él esté repuntando, el Dani, que esté mejor.
0: Sí.
1: Mira,
0: contame.
1: Yo a todos los juegos me gustaba.
0: Sí.
1: Cazaba mariposas, remontaba barriletes.
0: Me muero.
1: Jugaba al hoyito con bolita de barro, cazaba rana en la zanja.
0: ¿En serio?
1: Tenía una plaza ahí cerquita que jugábamos en la placita, íbamos a Macalo.
0: Sí.
1: Mi hermana se sentaba y yo iba parada en la hamaca.
0: Sí.
1: Un día se refala mi hermana, se cae y cuando viene la hamaca, le dan la cabeza, le rompí la cabeza.
0: No.
1: Yo era muy tremenda, era muy a todo juego, muy varonera.

0: Jugaba todo, a la tapadita, a lo que sea, a la muñeca, a lo que haya, con varones, con mujeres, a todos los juegos. Ese era, teníamos un campo grande adelante,
1: sí,
0: un campo, un baldío que había grande, y así que lo juntábamos todos los pibes y las pibas ahí. Después jugábamos al fútbol.
1: Qué lindo.
0: Yo era la arquera porque
1: jódeme,
0: le pegaba patada a todo, así que era muy tramposa yo. Y por eso por ahí no querían jugar conmigo.
1: Angelita, me muero.
0: Bueno, te mando un besito.
1: Qué chau, Lolo. Lindo. Me encanta porque termina el audio sonriendo. Y eso es lo que quiero lograr hoy en ustedes, ¿eh? Quiero lograr que se rían.

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2: Hola, Lolo.
3: Hola, buen día.
2: Espero que estés bien, que estés mejor. ¿Te acordás de mí? Soy yo, Lese. ¿Te acordás cuando te conocí en el bar?
3: Hola, ese.
2: ¿Qué estás haciendo? ¿Estás al aire?
3: Sí.
2: Che, qué lástima lo que le pasó al Dani. Me dijo la mano y gusto que se lo podemos reemplazar juntos.
3: Va.
2: Me dijo. Primero que todo tengo que hablar con mi mamá. Yo tengo responsabilidades.
3: Bueno, mi amor, sí, dale.

0: Tengo muchos mensajes. Acá tengo a la Patito. A ver, para, ¿con quién está la Patito? Saludos a Aníbal, para que no reclama. Necesita mimos, me dicen por acá. Ayer en la reunión en el distrito, sin pensar, por el tema de agua. Gracias, Dani, Moni. Ah, muy bien, Patito. Bueno, dale, te felicito.
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2: Primero, muy lindo el programa y bueno.
0: Hola, Héctor.
2: Mirá, mi primer juego, soy Héctor, mi primer juego de la infancia, lo más lindo que recuerdo, el juego a la bolita. Eso, la verdad que era, hasta tarde nos quedamos jugando y después, bueno, la escondida. Y eso era lo que más me gustaba, bueno.
0: Qué lindo.
2: Aparte el juego también, pero me acuerdo que a la escondida y jugar a la bolita nos quedamos otra tarde hasta que nos llamaban nuestras madres o padres y nos íbamos a nuestras casas, así que eso es lo que más recuerdo, muy lindo. Así que enterraba el tarro de bolita,
0: no.
2: El chenido, me acuerdo, para que no me lo agarres.
0: Me muero.
2: Quise ir a buscar, no me acordé dónde lo enterraba. Pero bueno, después lo encontré. Pero eso lo más lindo que tuve en infancia. Bueno, muy lindo el programa, lo luego.
0: Muchas gracias.
2: Un tema.
0: Bueno,
2: Caricia,
0: dale.
2: ¿Puede ser?
0: Caricia.
2: O es mucho pedir.
0: Vamos a buscarlo.
2: Bueno, que tenga un buen día, gracias.
0: Bueno, dale. Héctor, me encantó. Héctor jugaba a las bolitas. Me encantó porque jugaba a las bolitas, pero después se olvidaba dónde las escondía. No, eso no podía pasar.
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0: Me lo imagino haciendo agujerito por todos lados, viendo dónde había dejado las bolitas. Vamos con el tema de Caricias para Sergio, que nos está escuchando, y para toda la audiencia. Para Héctor, para Héctor, para Héctor. ¿Qué es, Sergio? ¿Te bauticé? Vamos con unos solicitados y ya volvemos con más, ¿eh? No te vayas, faltan 15 minutitos para la una del mediodía. Y hoy, acuérdate, vamos a jugar porque es jueves de juegos en la Winner.

Faltan 5 minutitos para la 1 del mediodía y los tengo enganchadísimos, enganchadísimos, tanto en el WhatsApp 3413031101 como en el grupo de WhatsApp, como en todos lados, porque están conectadísimos a través de las plataformas digitales. Acuérdate que también nos podés escuchar en dial por la 101.1, o si andás por el extranjero, como Albertito, en Miami, nos podés escuchar.

0: Cuando eran chicos, vieron que antes no necesitábamos PlayStation, no necesitábamos celular, no hacía falta el Wi-Fi, no hacían falta los datos. Era salir a la vereda, tocar la puerta de la vecina o del vecino y salir a jugar. ¿O no?
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0: ¿Vamos a escucharlos? Me voy al WhatsApp, dale.
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0: Prendidísimo, Albertito. Claro, acá siempre lo...

0: Bueno, y acordate que te hago parar frente a un espejo, porque quiero que nos encontremos con nuestros niños interiores.
1: Los Ángeles.
0: Es joda. ¿Vieron que dije que Jackie también habrá sido tremenda? Chica, mirá lo que me hice, era tremenda. Con solo decirte que me quebré el brazo. Se quebró el brazo en 8 partes. Pará. Es un montón. Sí, Jackie, te voy a pasar el tema. Pasa que ustedes tienen que entender que a veces yo no filtro los mensajes. Esto es radio en vivo. Me encuentro con cada cosa cuando empieza a sonar, pero bueno, ya está. Se mutean a tiempo. Seguimos con los mensajitos. Hola Lolo, te cuento que mi juego de chico con mis amigos era con madera. Hacíamos pista de auto y claro, es verdad, no se aburrían por no tener juguetes. Hacían carrera de cucaracha. ¿Cómo que hacían carrera? ¿Con las cucarachas? Pará, porque acá sí me van a sacar ustedes del aire. Las cucarachas. ¡Vivas!
1: De la Argentina.
0: Por favor, mándame un audio. Carrera de cucaracha. No, esto no lo había escuchado, ¿eh? A ver, contame. Contame tus juegos. Dale, nos vamos a la infancia. Pará que tengo un par de audios que no escuché. A ver acá que me dicen.
2: Lolo, el juego de mi infancia era andar a caballo, obviamente.
0: Mira.
2: Jugar a la payana.
0: Sí, otro con la payana.
2: No me ganaba nadie. Y bueno, eso, las bolitas de barro era para tirar con la gomera. Hacíamos una cantidad de bolitas de barro, las dejábamos secar.
0: Sí.
2: Y las poníamos para tirar con la gomera.
0: Jodeme.
2: Eran otros tiempos.
0: Las hacía tipo no municiones.
2: Había que inventar juegos.
0: Me encantó. Che, me gustó lo de hacer las bolitas de barro, ponerlas a secar y que sean tipo gomera. Acá me pone Adrianita así, Lolo, la bolita de barro y la gomera. ¿Cuántos que jugaban con la gomera? ¿Vieron que si yo no se la mencionaba? Ninguno me lo decía, Se hacían todos los, yo no sé de qué habla esta señora. Vamos a seguir escuchándolos al 3413-031-101. A ver, ¿qué tenemos por acá?
3: Bueno, dale. Lolo, ¿cuál es el último grupo que armaste de WhatsApp?
0: Ahí te lo mandé.
3: El grupo de WhatsApp.
0: Bueno.
3: ¿O no me pusiste, Lolo?
0: Sí. A ver, todos los que quieran formar parte del grupo de WhatsApp me van avisando. Los que no están en el otro grupo. El grupo anterior sigue estando, nada más que es para información de la radio. Y en este, para quienes quieran hablar, contarnos qué hacen, matecito en mato, dónde salimos, qué podemos hacer. Que ahí mandan al otro grupo, que es el nuevo. Acá me dice la Patito, Lolo, pasame el tema de Moni Bustos. Y acá, ¿qué me dice?
4: Lolo, cuando vos decís que va a llover,
0: sí,
4: es porque hay sol.
0: ¿Viste?
4: Cuando vos decís que va a haber sol, es porque va a llover. Siempre al contrario del tiempo.
5: Cuando era chica, Lolo, yo jugaba mucho al
0: me muero.
5: Al elástico.
0: Uy,
5: a
0: me gusta.
5: La soga. Me encantaba esos juegos. Me gustaba hacer con las latitas de arveja o la leche,
0: sí,
5: cuando venía en data. Como que era un...
0: El

0: teléfono.
1: Un bombo, un tambor, me gustaba jugar así. Y ya cuando tenía más grandecita, me gustaba ir a los metegol.
0: Sí.
1: A los flippers, viste que antes había las máquinas
0: el
1: que flipper, vos jugabas.
0: Sí.
1: Bueno, ahí me encantaba ir sola y con mis amigos.
0: ¡Me encantó! El flipper estaba buenísimo. Pará, me dice, si me pongo frente al espejo se me rompe. No, Patito. No. Patito, no. Tiene razón, Patito. Si yo digo que llueve, sale el sol. Chicos, el otro día dije que llovía, me traje paraguas y no llovió. Pero yo te puedo asegurar que va a llover, ¿eh? Acá al menos hay nubes, chicos. No, bueno, pero está bueno porque así les voy cambiando el clima. Acá, ¿qué me dice la pimpolla? Mi tema, mirá, Lolo, empanada de pollo. No, jódeme. Se me fue la mano con la pimienta. Me dice, bueno, prepárate una buena botella de vino, pimpollo, si se te fue la mano con la pimienta. Mi tema, ¿para cuándo? ¿Vos querías escuchar a Ulises? ¿O era a Uriel? Nada, te estoy cargando. Vos querías escuchar a Ulises. Ahí va tu tema, ¿eh? Ahí va.

0: tranquilo, los carreras de cucarachas, no sé, muertas las carreras, las cucarachas no van a correr, porque están vivas,
1: Lolo, Lolo,
0: hoy es jueves, vamos,
1: Lolo. Bueno. Ya no como ni salgo tan solo.
2: ¿Alguien se anima a hacer la carrera de cucaracha ahora y me manda un video?
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2: Escúchame, Pimpollo.
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2: Ahí te paso, Ulises Bueno, junto con los Palmeras. A ver qué te parece. Sabor a poco. Lo que a tus empanadas no le falta, porque están zarpadas en pimienta, dijiste.

0: Solicitado de la Pimpollo, que está comiendo empanadas a la pimienta. Y seguimos porque tengo más mensajitos al 341-30-31-101. Me mató, ¿eh? ¿Qué hace? ¿Qué hay ahí? ¿Está buscando cucarachas? No, está trabajando. ¡Qué genio! ¡A full, eh!
1: Acá está, sigue acá Puerto San Martín, lo habló. ¿Viste? Viste la cucaracha que corre muerta.
0: Bueno, che.
1: Acá estoy trabajando a full, yo sentado en la chata escuchándolo.
0: Muy bien, muy bien. Bueno, viste que está por llover. No estoy tan equivocada, chicos. Escúchame, Patito. Ahí en Puerto San Martín está para llover, así que prepárense, porque en cualquier momento se viene el agua. Digo, no sé, de pronto me parece, diría Mateico.

Jueves de juegos, jueves de juegos. Y acá me dicen, otro que hacían las noches de verano era juntar bichitos de luz en un frasco. Ya no existen esos insectos. Pará, Luli, la otra vez yo me recontra sorprendí. Nosotros no los vemos acá en la ciudad, pero creo que la gente en los pueblos sí ven bichitos de luz todavía. ¿Alguien me dice si todavía hay bichitos de luz en los pueblos?

0: me voy con la Zulmita, que la tengo acá en el WhatsApp. A ver qué me dice. Hola, Zulmi. Hola. Ah, está con la música. Me cuenta. Mirala, la radio a pleno tiene puesta. Me grabó la radio. Quiero ver si en algún momento habla, a ver. Esperemos.
1: Me quiero ir,
0: mamá. A ver.
1: Me quiero ir. Si yo quiero.
0: No habla. Uy. Nos grabó la radio. Mi vida. Para, a ver, vamos a adelantar. No, grabó la radio.
1: Hola, Lolo.
0: Ahí está.
1: Buenas tardes, ¿cómo estás?
0: Hola, Zulmita.
1: Yo acá en casa, Lolo, recién llego.
0: Bueno.
1: Andaba haciendo algunos mandaditos.
0: Bien.
1: Hacemos un temita lindo de Leo Mattioli. Me gustaría escuchar María.
0: María.
1: Y después el preferido mío de lo del bohío. Y si hay algún premio, participo.
0: Sí,
1: ¿cuándo hacen el sorteo?
0: Ah.
1: Mi DNI 198.
0: ¿Todos los días?
1: Saludo a Dani, a Moni, a toda su familia. Y que vuelva, Dani, se extraña.
0: Claro que se extraña. Dani quiere volver, mira, los extraña un montón también, ¿eh? Gracias a Dios está recuperando, así que bueno, tiene una enfermera de lujo, que es Moni, ahí haciendo el aguante. Escúchame, Zulmita, cuando tenga novedades ya te digo bien qué día es el sorteo, porque hay muchos electrodomésticos, no es uno solo, ¿eh? OJ, son más de uno.

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2: Estamos acá, no nos fuimos, seguimos acá. Vamos a hacer una cosa. Vamos a cambiar la música porque estamos en Jueves de Juegos.
3: Esto pide baile.
2: Porque el hashtag es Nadie duerme la siesta. Y porque a la 1:30 empezamos el Tutti Frutti.
4: Palma, palma, palma, sí, palma.
2: Mientras sigo escuchando cuál era su juego preferido de la infancia,
3: y ahora sí,
2: se me preparan, ¿eh?
3: Ahora sí que
2: papel y birome.
4: Un, dos y un, dos, tres, vamos.
2: Dale.

0: Señoras y señores, que lo disfruten con ustedes. Amor salvaje chaqueño para vecinos.
1: No se vayan, que son el coro ustedes.
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3: Bueno, me voy a escucharlos, me voy al WhatsApp a escuchar los mensajitos que tengo, que son un montón. A ver qué me dicen por acá. Espérame que vamos a frenar este.
4: Último pedido, Lolo.
3: Sí.
4: Volver a invitar a Caniche y cerramos cuando quieras. Adiós, hasta mañana.
3: No me voy, si me quedo. Me quedo hasta las 3 de la tarde junto a todos ustedes, Yo no me voy. Hoy no duerme nadie.

0: arriba los dos. Vamos que jueves, el cuerpo lo sabe.
1: Yo cuando era chica jugaba con harina y huevo.
2: ¿Harina y huevo?
1: Así un engrudo y venía mi mamá y me encontraba toda blanca.
2: Me muero.
1: Le pegaban a mi hermana porque yo era chiquita todavía. Entonces cobraba a mi hermana.
2: Pobrecita.
1: Y bueno, le mando un besote grande a ustedes y a Lani y a Mami. Pasame el otro grupo. No sé si yo estoy.
2: Bueno, ahora te paso el enlace también del otro grupo. A ver, a ver, a ver. Vamos a buscarte acá. Mirtita, Mirtita, Mirtita. A ver, a ver, a ver, a ver. Acuérdense que pueden también encontrarse en el estado de WhatsApp. Vayan al estado de WhatsApp y en el estado de WhatsApp también pueden encontrar, ¿eh? Así que vayan sumándose los que quieran estar en el otro grupo de WhatsApp. A ver, recuerden que el otro grupo pueden hablar, pueden intercambiar ideas, charlas virtuales, matecitos virtuales y la buena compañía durante todo el día. A ver qué dice por acá.
0: Sí, se ve.
2: ¿Se ven? ¿Se ven los bichitos de luz?
0: Pueblo, se ve. Ahí donde yo vivo, en la localidad de Timbúes, sí.
2: Sí.
0: Soy de un barrio que se llama Villa Adriana.
2: Mira.
0: Sí, se ve.
2: ¿Viste,
0: Luli? Me debe tema, me debe los del bohío, los lamas,
2: Pero, ¿cómo me piden y me piden y me piden, eh? Qué cosa bárbara. A ver qué me dice por acá.
3: Hola, Lolo.
2: Hola, Marce.
3: Buenas tardes.
2: Buenas tardes.
3: Estamos con Matafuego.
2: Matafuego, ¿qué dice?
3: Lolo,
2: sí.
3: Tengo una pregunta.
2: Decime.
3: ¿No tenía una novedad del Fuca? El popular Fuca. Fucaracio.
2: No tengo idea. No sé nada del Fuca, ¿no? La verdad que no tengo contacto. Pero calculo que está bien.

0: Hola Lolo, ¿cómo estás? Pásame el tema de Sergio Torres, me dice, vino tinto. Bueno, dale, ahora te paso vino tinto también. A ver, no me quiero ir a la otra tanda porque ya se viene el flyer nuevo con lo que vamos a salir. Pará, me falta un audio acá.
1: Buen día a toda la banda, la Winner.
0: Hola, hola.
1: El juego de chico que me enseñó mi abuela fue la Generala.
0: La Generala.
1: Era mi juego preferido, Generala y Dominó.
0: Me encanta.
1: De los 7 años.
0: Me encanta. La Generala me encanta. A ver qué me dice acá.
2: Buen día, Lolo. Bendecido día para vos, querida.
0: Bendecido día.
2: Yo recién, porque recién termino de hacer lo mandado y llego.
0: Muy
2: y
0: bien.
2: Lo puse lo primero. Escucha, Lolo, sí. Te voy a hacer una preguntita. ¿De noche termina la transmisión?
0: No.
2: No hay.
0: Está todo el día.
2: Locutores para con la continuación.
0: Carita.
2: ¿No está Carita?
0: Sí.
2: Por asunto de que el Tani está internado.
0: Sí, sí está. Tiene que estar.
2: Anoche me quise...
0: A ver.
2: Lolo, la payana era la que vos juntabas, la tenía que juntar las piedritas.
0: No.
2: No me acuerdo si eran 6 piedritas. Y luego la ponía en el piso, 5, y con una la tiraba para arriba y tenía que ir juntándola.
0: Mira.
2: Cuando juntaba las 5, a la tiro y tiraba y juntaba. El que juntaba todas de un solo tiro ganaba.
0: Es buenísimo.
2: Y después inventamos la con piedritas, pero lo primero era con piedritas. Después lo hicimos con bolita, con la famosa bolita china.
0: Mira.
2: Y después lo último. Cuando comíamos Durano, los
0: sí.
2: Calosos de Durano, esa era.
0: Jódeme.
2: Con calosos de Durano, era más grande. Tenía que agarrarlo bien y la mano no te daba para juntar a 5.
0: Claro.
2: Las 5 juntas. Con la sema con la que vos revolveabas para arriba. Esa es la famosa payana. Yo
0: mira.
2: Jugaba la pelota de trapo.
0: La pelota
2: robaba
0: de trapo.
2: Una media a mi mamá y la llenamos todos, juntamos un poquito de cada trapo. La llenamos y la atamos una soga a una columna y le tiramos trompada. O si no, primero la hacíamos con el pie. A que la enrollaba primero en la columna ganaba.
0: ¡Qué lindo!
2: La famosa pelota de trapo.
0: Es verdad, la famosa pelota de trapo. No, mirá lo que estás comiendo. ¡Qué rico! Buen provecho para vos, Horacito.
3: Hola, Lolo.
0: Hola.
3: ¿Me podría pasar un temita de Trulala? Bien viejito.
0: El Trula Trula. Me copa Trula Trula, ¿eh? Bueno, dale. Faltan 5 minutitos para las 1:30. Y prepárate, porque ya estoy armando el juego que viene por la tarde. Así que vamos a estar atentitos, porque se viene lo que resta del programa. Vamos a jugar al Tutti Frutti. Ahora lo que sí te paso es el solicitado. Dale, que vamos de a un tema a la vez. Paciencia.

0: arriba. Vamos, porque hoy tampoco nadie duerme la siesta. Dale. Poné fuerte la radio y que nadie duerma. Que nadie duerma la siesta,
1: Nunca.
0: Hashtag, hoy nadie duerme. Dale, Córdoba, cuartetea. Así bajás los ñoquis. Dale, dale, dale.

0: Bueno, Córdoba, espero que te esté gustando el bloque cuartetero, porque después de que me pediste un enganchadito de Trula, ahora lo que me está pidiendo desde Miami lo vamos a complacer, porque está en Miami también, tiene derecho. La barra, siguiendo el estilo musical, ¿vamos con la barra para Albertito?
1: Aún.
0: Espera, espera, espera, porque si le vamos a poner la barra, quiero un buen tema de la barra. Pará. ¿Qué te parece el tema de la barra? A ver, pará, porque estoy viendo a ver uno que me gusta y me gusta mucho. Pará. Este me encanta. Vamos, Albertito, con la barra, siguiendo con el cuarteto. Y prepárate porque empezamos con el Tutti Frutti. Ya te mando el WhatsApp.
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Yo no puedo estar en el corte cuarteteando y leyendo estas cosas. Gracias, Lolo, por esos temones. ¿Quieren ver el sticker que nos manda Albertito? Se nos va Julio, ¿eh? Me muero.

Hola, hola, para la gente de San Martín de las Escobas, me dice, mi mejor recuerdo de la infancia era cuando nos juntábamos con los amigos a la tardecita, jugábamos a la escondida en la calle y nos divertíamos mucho, porque era diferente, nos quedábamos hasta tarde jugando. Tenía que salir la vieja con la escoba, meternos adentro porque no tenían fin las tardes, noches.

0: no, pará. Escúchate esto.
1: ¡Pará un poco! ¡Seguimos cuarteteando, Lolo! ¡Vamos!
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0: esperar. No. A mi público me...
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0: Me remito.
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0: Para. Escucha, seguimos cuarteteando y quiero que con el cuarteto me armes el tutti frutti, ¿eh? Porque seguimos con toda. Dale, que hoy nadie duerme la siesta.
2: Vamos a grabar en vivo, levantamos esas palmas arriba.
0: Arriba. Despertá todo, subí la radio y si te dicen bajala que es el horario de la siesta, decirle no. La Lolo en la Winder dice que la siesta no la duermen hasta que ella no se va.
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Vamos, que hoy no duerme nadie la siesta, ¿eh? Nadie duerme la siesta. Buen día, Lolo. Qué bueno es escucharte con esa sonrisa que tenés a vos. Alegre, siempre. Vamos con la ronda, la primera ronda del Tutti Frutti. Esperá que los quiero escribir, lo quiero escribir. Así lo tenemos todo, copy-pegue y empezamos, ¿eh? Prepárate porque arrancamos en breve.

Y no me bloqueen, no me bloqueen, porque ya tenemos la primera ronda del Tutti Frutti. Andate ya al WhatsApp. Ya, ya mismo te quiero en el WhatsApp porque acabo de subirlo al estado. Primera ronda del Tutti Frutti, comenzamos. Y arrancamos. Arrancamos con la letra M, primera ronda del Tutti Frutti. Letra M, nombre, animal, ciudad, fruta, comida y color. Arrancamos con la letra M, el Tutti Frutti. Dale, dale, dale, dale, dale, que hasta las 2 jugamos con la letra M. WhatsAppame 3413-031-101. Letra M, nombre, animal, ciudad, fruta, comida y color.

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1: Ah, pero me encanta cómo se engancharon todos, ¿eh?
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1: Hasta las 2 de la tarde jugamos con la letra M. Dale, nombre, animal, ciudad, fruta, comida y color.

0: Leo me dice, nombre Marta, animal marmota, ciudad melincue, fruta manzana, comida milanesa, color marrón. Nombre Magdalena Morsa, Madrid, maracuyá, matambre a la pizza, magenta, me dice Luli. Mariana Mono Morado Marinera Mendoza Mandarina. Lo mismo de por acá la Patitos. La Estelita me dice Mari Mono Mar del Plata Manzana Milanesa y Marrón. ¡Vamos! ¡Vamos que no hay repeti!
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0: ¡Hola, Lolo! María Mono Montevideo Manzana Milanesa Morado. ¡Hola, Jans!
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0: Hola Iris, Marta, Mono, Misiones, Manzana, Milanesas y Morado. Ah, bueno, pará. Hola, ¿cómo hago para ver los estados? No me aparecen porque no te tengo agendada, mujer. Ya te agendo.

0: A ver, Mercedes, ¿me estás escuchando? Ahí ya te agendé. Anda al WhatsApp.
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0: Dale, que estamos jugando al Tutti Frutti, ¿eh? La primera letra de la ronda es la letra M. Nombre, animal, ciudad, fruta, comida y color con M. Andate al estado de WhatsApp, dale. Anda al WhatsApp.

Ah, pero acá sí se me resmeraron, ¿eh? Marisa, mono, México, mango, merluza a la crema. Y color marrón. Me encantó el merluza a la crema.

Seguimos, Sofi me dice: Maricel Mono, Mar del Plata, cazuela de mondongo y marrón. ¿Qué pasa? Que Albertito no me juega al tutti frutti. ¿Qué pasa? Que el Córdoba no me juega al tutti frutti. Dale, prendete que estamos en la primera ronda, ¿eh? Faltan 4 minutitos para que la cambiemos.

Parame todo porque vamos con la M. Vamos con la M y me dice la Pimpo, mira, DM, recién almorzando, para pasarlo picante con un blanco dulce me muero muerta. Qué rico que es ese vino. Anda al WhatsApp a ver las empanadas de la Pimpollo. Picante la empanada de la Pimpollo, pero con un blanco pasa.

0: Seguimos porque va cayendo gente al baile. Matías, mandril, Marruecos, melón, matambre y mostaza, me dice Walter. Dale, que faltan 2 minutos para que cambiemos la ronda, ¿eh?
1: ¿Quién más?
0: Letra M, nombre, animal, ciudad, fruta, comida y color.

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1: ¿Qué idea tiene que mandarlo al grupo o al teléfono de la radio? Es la primera vez que me engancho.
2: ¡Qué genio, Walter!
1: Y el mostaza es el color, no es matambre, no entró la coma.
2: No, pero está perfecto. No, Wal, podés mandarlo al WhatsApp, ¿eh? El grupo es para que ustedes también puedan hablar. Yo mando en todos lados porque los veo que están interactuando en todos lados. Pero lo podés mandar al WhatsApp de la radio.
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2: Me voy a la bailanta. Vamos, que hoy nadie duerme la siesta, son las 2 de la tarde y cambiamos la ley.

0: Atención, atención, anda el WhatsApp. Anda el WhatsApp porque cambiamos la letra. Cambiamos la letra, segunda ronda, letra F. Espera, porque vamos a cambiar vamos a cambiar el temita musical, porque empezamos con la letra F. Y bueno, ya que cambiamos y ponemos a la letra F, lo ponemos a Flores Huguito. ¿Qué le parece?
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0: Bueno, vamos con Huguito Flores, letra F.

Nombre, animal, ciudad, comida y cantante. Ya les di una pista, con la letra F, dale. Jugamos hasta las 2:15. Me encanta porque veo todos los dibujitos, están escribiendo todos. Letra F en funcionamiento, dale. Nombre, animal, para que se me fue. Nombre, animal, pero la pucha, Ichu. Nombre, animal, ciudad, comida y cantante.

0: ¿Cómo andan? ¿Cómo andan, chicos, chicas de la Winnie? ¿Todo bien?
1: Mirta, estamos jugando al Tuti. Dale, Mirta, sumate. Palabras con F, nombre, animal, ciudad, comida.

0: 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Me fui a cambiarle la yerba al mate.
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0: Mientras estamos jugando todo al Tutti Frutti,
1: 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Ya habías marchado. 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
0: Ronda 2, letra F. Nombre, animal, ciudad, comida y cantante.

0: Nombre, animal, ciudad, comida y cantante con F. Arranco, Flor, foca, Florida, fideo, Franco y arroyo, me dicen por acá. No, pará. Franco, arroyo. Pero arroyo, ¿qué es arroyo? Arroyo tiene A. Me cambiaste la letra.
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0: Flavio, flamenco, fucsia, fideo, funes, fresa, huguito, flor. Claro, mirá qué buena pista que te di, cariñita.
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0: Foca, fideo, Francia, frambuesa. Fernando, mi amor imposible. ¡Ah! Pimpollo, aflojale. El blanquito, la pimienta, ¿qué pasó? ¿Qué pasó ahí? A ver, ¿qué me dicen por acá? A ver, Walter, ¿qué me quisiste? Esto se está picando, a ver.
3: Franco Arroyo es un cantante, negrita.
0: Contame.
3: Cantante de grupo La Rosa.
0: Mira, ¿viste? Está bien, válido entonces, te tildo. Tildado.

0: Hola, Lolo.
1: Hola, Raquel.
0: Buenas tardes.
1: ¿Cómo estás?
0: Raquel de Barrio San Sebastián. Te estoy escuchando. Pero no puedo jugar porque...
1: ¿Por qué?
0: Estoy a full con el lavado. Aprovechar el día. Así que bueno, Lolo.
1: Bueno.
0: Pasame un tema de la contra, si puede ser.
1: Bueno, dale.
0: Que te estoy escuchando y mis compañías.
1: Muy
0: hoy te puedo escuchar. Mañana ya será
1: genia.
0: Difícil que te trabajo todo el día.
1: Oh. Que,
0: bueno, Lolo. Un beso grande.
1: Besototes. Fíjate. Besototes muchos, muchos, muchos. Bueno, Mercedes me dice, Fabián, Foca, Formosa, Fideo y Freddy. Muy bien.
2: Walter con el 317 para el Tutti Frutti, me olvidé de decirlo.
1: Tutti Frutti, Walter 317, anotado.

0: Bueno, Fabricio, me dice Lulita, Fabricio, Faisan, Francia, Falafel. ¿Falafel?
1: Como antes.
0: Fabiana Cantilo. Lulita, participa, pero decime qué es falafel.
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0: Leo, Florencia, Foca, Formosa, Flan, Flores, Huguito. Elena, Foca, Formosa, pará que Elena me lo fue poniendo de a poquito. A ver, Foca, Formosa, Fito Páez, Fideos con Tuco, Federico. ¿Qué me dice Nilda? Nilda me dice Fausto, Foca, Filet, Fucsia y Francia. Participan con el 224.

0: Falafel es una comida árabe. Jódeme, contame un poquito más. Falafel. Para que si la Luli la sabe hacer, vamos todos a comer falafel de la Luli.
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2: Lolo, falafel, una comida árabe.
0: Mira, yo no sabía. Muy bien, Karina, que también la conoce. A mí a esa falafel no me la presentaron,
3: ¿Para pasar un tema?
0: ¿Cuál?
3: Para el compañero de trabajo.
0: Bueno.
3: Andamos a full en el galpón laburando.
0: Habla
3: Robert de Cerodino.
0: ¿Robert de Cerodino?
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0: Decime con F, a ver, tirame algo con F, dale. Se suma Iris de Casilda, Franco, Foca, Francia, Factura y Farruco. Ah, Iris es más jovencita, le mandó un Farruco, Marcelita de Zona Norte, Flaco, Fraude, Fiscal, Flúor, Fontina, Farmacia y participa con el 8.

Ah, pero tiene una pinta buenísima. Yo lo veo y parecen albóndigas eso. Dice que lleva una pasta de garbanzo, pero no sabe cómo se hace. La inventamos. Mirá qué bueno que está el falafel ese. Me dio hambre. Ahora voy a googlear la receta.

0: Lolo, escucha.
1: Sí.
0: Es como un...
1: Te escucho.
0: Es una croqueta.
1: Sí.
0: De garbanzo con hierbas.
1: Garbanzo con hierbas.
0: Y especias.
1: Y especias.
2: Las especias.
0: Las especias son de...
1: ¿De qué?
0: Cilantro lleva, perejil y no me acuerdo qué más.
1: Qué rico el cilantro.
0: Y bueno. Es riquísimo.
1: No, pará. Yo esta tarde me hago un falafel. Salgo de acá y me voy a buscar todo lo que necesito, Che, me re llamó la atención la foto. ¿Y eso se puede acompañar con un puré de papa, por ejemplo?

0: cambiame la música porque te cambio la letra, ¿eh?
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1: Y dale, dale, dale, que mientras te preparo la próxima letra, te quiero cantando y abrazándote con la silla, si tenés la silla ahí. Abrazate con el compañero de laburo. Dale, porque hasta las 3 de la tarde no duerme nadie, ¿eh? Y estamos haciendo el Tutti Frutti Winero. Siempre conmigo. Mañana, que es viernes, para arrancarlo bien arriba, les cuento algo. Se van todos los premios mañana. Mañana hacemos el sorteo de los electrodomésticos y también del perfume de Bagués. Y también de una cena en Bendita. A todos los que quieran ir a bailar el domingo. Se va una cena en Bendita también, ¿eh? Atención las mujeres que quieran ir a bailar. Para las mujeres voy a estar regalando 2 cenas en Bendita. Mañana se van todos los premios, así tenemos un fin de semana bien arriba y un comienzo de agosto con toda. Así que participa. Te voy preparando la otra letra, Quédate enganchadito, dale, que mañana se van los electrodomésticos, se va el perfume y se va la cachengueada para el fin de semana.
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0: Hola, buenas tardes, ¿cómo andan? Estamos trabajando acá en Roldán con mi amigo Jesús. Me llamo Juan. Quisiera saber si está anunciado lluvia para mañana, porque hoy juego Boca. Y a ver si me mamo o no me mamo.
1: Ah, me muero. Pero si según la patito, mi pronóstico mañana, da al revés. Escucha. Si llueve,
0: me mamo y no trabajo mañana.
1: Bueno, escucha. Pará. El que se quiere mamar, ¿cómo se llama? No te tengo agendado. Según mi pronóstico, mañana llueve, así que anda comprando el escabio.

0: Bueno, y tenemos otro oyente nuevo, ¿eh? Hola, buenas tardes. Las canciones de La Barra estaban bárbaras. ¿Me pasarías alguna de Giancarlo? Soy Matías, estoy trabajando en el puerto de San Lorenzo. Hola, Matías, un gusto. ¡Qué lindo!
1: Adelante, dale una vueltita.
0: ¿Algo de Giancarlo? Por supuesto que sí, ya te pasó.

suenan solicitados. Suenan solicitados de Giancarlo para Matías, que está en Puerto laburando. Ponete a bailar porque decile a toda la gente de allá que nadie duerme la siesta hasta que yo no me voy. Después de las 3, hagan lo que quieran, pero hasta las 3 le metemos ruido, bulla y buena música.

todos trabajamos. ¡Lolo! ¡Yuhu! ¡Vamos, Lolo! ¡Nadie duerme! ¡Todos trabajamos! ¡Lolo!

0: todos, es todos. Todos los aplausos para Giancarlo.
1: Gracias, gracias, gracias.
2: Impresionante, boludo. ¡Vamos!
3: Gracias, gracias, gracias a todos ustedes que están del otro lado. 34 minutos pasaron y vamos con uno más, ¿eh? Pero pará, que están todos trabajando, me dice Aníbal. Espectacular, un 10 para la radio, me dice.

0: El invitado que tengo hoy para cantar.
1: Prepárense, ¿eh? Porque les cambio la música, porque les cambio la letra, porque.
0: Está muy bien.
1: ¿Están listos?
0: Acompáñame.
1: ¿Están listos para lo que se viene? Sí, mira, se vienen los tacos. Se vienen los tacos, se viene la cumbia. Volvemos a la cumbia de la mano de Coti.
0: Hola, amigo.
1: Hola, ¿cómo estás? ¿Todo bien?
0: ¿Todo bien, papá?
1: Perfecto por acá. Con los chicos jugando al Tutti Frutti. ¿Por ahí cómo andás?
0: ¿Cuándo? ¿Viste que yo?
1: Bueno. Cambiamos la letra. Ya, automáticamente. Empezamos la ronda número 3 con la letra S. La letra S para la ronda número 3. Suena la música y te lo subo al WhatsApp.

0: al WhatsApp, porque ya tenemos la letra S en el Tutti Frutti Ronda 3.
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0: Nombre, animal, ciudad, comida y cantante con la letra S.

0: con esto. No baila con nada. ¡Papa Winnie!
1: ¡Claro!
0: ¡Esa mandarina, papá! ¡Ay, cómo me duele en la rodilla! ¡Ay, Dios mío! ¡Estoy todo papado entre las piernas! ¡Mi Dios, dejá! ¡Ay, cómo! ¡Qué manera de bailar!
1: ¡Por favor!
0: ¡Qué loco!
1: ¿Qué cosa era?
0: Lo que es zumba y gimnasio, bailar con la Winnie, ¿sabes cómo bajar de piso? ¡Ay, ay, ay! ¡Vamos! Menos mal que paraste la intensidad de la música, Lolo, me voy a tomar un poco de agua.
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0: Claro, estoy con ustedes, estoy acá con todos ustedes. Les bajé un poquitito para que se recuperen. Me respiran, respiran profundo por la nariz, sueltan el aire por la boca porque seguimos, ¿eh? Seguimos y estamos con la letra S, la letra S. Vamos con la letra S. ¿Y qué me tenés que decir? Me tenés que decir nombre. Para que me trabe. Estoy tentada con los animales. Nombre, animal, ciudad, comida y cantante.
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0: Y por acá la Sofi me dice Sara, serpiente, San Nicolás, sopa y silvestre.
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0: Me tenté. Luli, Sebastián, Salamandra, Santiago del Estero, Salpicón, Soledad, Pastoruti. Muy bien, Luli.
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2: Ah, si no baila con esto, no baila con nada. ¡Papa Winner! ¡Chupate esa mandarina, papá! ¡Ay, cómo me duele en la rodilla! ¡Ay, Dios mío, estoy todo papado entre las piernas, mi Dios! ¡Dejá! ¡Ay, cómo de manera de bailar!
0: ¡Por favor, te lo pido!
2: Como que es un gimnasio, bailás con la Winner, ¿sabés cómo bajar el piso? ¡Ay, ay, ay! ¡Vamos! Menos mal que parate la intención.

0: velocidad de la música, lo no, me voy a tomar un poco de agua.
1: Escucha, ¿terminaste de tomar agua?
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1: Nombre, animal, ciudad, comida, cantante, con ese.

0: Sal, Sapo, Salmón, Santa Fe, Sandra Mianovich.
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2: Lolo, ya pasaste la F.
0: No, ese es.
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0: La patito la puso a jugar a la patrona. Santiago, Shakira, Sopa de Arveja, Sandía, Sapo y Santiago de Chile. Decile a la patrona que juegue, dale.
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0: Santiago, Sapo, Sanfor, Sopa, Soledad, Pastor, Uti, me dice Iris.
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0: Y va cayendo gente al baile. Buenas tardes, Lolo, estoy volviendo a casa de chambear. Salmón, San Juan, Sebastián, Sandía, Espagueti. Muy bien, Ari.

0: Samuel Serpiente San Francisco Sandwich y Sandro, me dice Natu.
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0: Silvana Sapo Santiago del Estero Sopa y Sandro, me dicen por acá también en el WhatsApp. WhatsApp Winero. WhatsApp Winero.

0: Me voy, pará. A ver, Karinita me dice, Lolo, pasame un temita de Leo Mattioli, pero... Se nos baja la intensidad. Sol, Soldini, Sergio Torres, Sopa, Serpiente y Sandía.
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0: Vamos con Mercedes que se enganchó, ¿eh?
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0: Silvia, Sapo, Suprema, Salta y Sandro.
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0: me dijo, me conté un zapito, me conté un zapito para mí.
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0: viejo, me fui lo mejor.
1: Voy a salir un ratito, me voy a estar a casa.
2: No.
1: Para zona sur.
2: No, Pimpollo.
1: Mañana trabajo, así que me voy a enganchar tarde.
2: Bueno, Pimpollo, escuchá, que no te agarre el vientito que estuviste tomando vino, ¿eh?

0: ya, automáticamente empezamos la ronda.
1: Puerto juega el Tutti Frutti.
2: Trabajando, trabajando, trabajando.
0: Ese, para la ronda.
1: La portátil afuera.
0: Música y te lo subo al WhatsApp.
1: Ahí está el walkie-talkie. Me muero. No. Lleva la radio a todos lados.

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2: La verdad que la tienen re clara con el Tutti Frutti, ¿eh? La tienen clarísima. Me parece que voy a llamar a de Rosario Hogar. Le voy a decir si me habilitan dos electrodomésticos más. Porque están jugando de 10.

0: Bueno, a ver, a todos los que están escuchando, las mujeres que quieren ir el domingo a cenar pizza libre, mujeres que quieran ir en Rosario a cenar pizza libre y una consumición, ¿a quién anotó? Miren que después se arma el bailongo hasta las 4 de la mañana, ¿eh? ¿A qué mujer anotó? Bueno, a ver. Ya nos estamos por retirar últimos 10 minutitos de programa, Y nos vamos bien arriba, obviamente. Haciendo palma.
1: Ay, bueno, voy, Lolo.

0: Y como no quiero que me extrañen y que se queden bailando todos, nos vamos bien arriba, ¿eh? Dale que empezamos los últimos 10 minutitos de programa con muy buena música, como ya están acostumbrados.
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18: Bueno, y ahora sí, pasaron 10 minutitos de las 3 de la tarde y llegó la hora de decirles hasta mañana, gente linda. Nos volvemos a encontrar mañana a partir de las 10 de la mañana. Ya llegó el viernes, señoras y señores. Mañana todos a disfrutar del viernes. Hoy tenemos fútbol, ¿eh? Hoy tenemos fútbol en... para... ¿Hoy? Sí, está bien lo que estoy diciendo. Hoy hay fútbol, claro que sí. Bueno, sí, señora. Por lo pronto nos volvemos a encontrar mañana a partir de las 10 de la mañana en la 101.1 del dial o a través de nuestras plataformas digitales como por ejemplo FM Winner en la app o www.fmwinner.com.ar si nos escuchás desde la web. Gracias por hacerme compañía, gracias por estar del otro lado. Los quiero un montón. Que pasen una maravillosa tarde y prepárense porque mañana se van los premios. Mañana hacemos 2 sorteitos de los electrodomésticos desde Rosario Hogar y un perfume de Tienda Bagués Rosario, alias mi tienda. Así que nos volvemos a encontrar mañana, gente.
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18: 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Chau, hasta mañana. Los quiero.
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0: le mandaba un ramito de violetas.
1: DJ Tao, le mandamos cumbia, perro.

0: Hola, mano.
1: ¿Se pasa? ¿Se pasa?
2: Bueno, atención.
0: Atención, vamos a grabar.
2: Vamos.

0: momento, ¿estamos listos para grabar? ¿Atento? En 3, 2, 1, ¡aire!
1: Y ahora sí, bienvenidos a Jan. Vamos a arrancar con el tema del día, un enigmático. El conflicto, ta, ta, ta. Y los dos protagonistas van a estar hoy acá, el quilombo que se va a armar.
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0: Buenas noches para todos. Vamos a cantarte ahorita canción.
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0: Cristian Castro con nosotros. ¡Fuerte los aplausos!
1: La conga, gracias.
0: Gracias.
1: Desde México un beso para todos ustedes. Argentina, gracias.

0: Buenas noches. Vamos.
1: Y es otra noche.

0: maravillosa.
1: Para ustedes, para ustedes. Un aplauso súper grande para la gente de La Conga. Gracias por invitarme esta noche. Son increíbles. Gracias por el cariño y muchas gracias a toda la gente presente. Aguante el cuarteto, hermano.
0: ¡Vamos!
2: Aguante, Nicky Nicole.

0: Produce.
1: Yeah. 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

0: gente, quiero saludar a Daniel Ojeda. Y bueno, pronta recuperación al Dani. Le mando un abrazo grande. Que él sabe que acá estoy para lo que necesite. Además, hay que decir, pero lo que necesite quedo a disposición de Daniel Ojeda, Mónica Acuña, Pañuelito, a mi director, a un amigo, a una persona que quiero con toda el alma. Así que, Daniel Ojeda, acá estoy, ¿eh? Acá estamos. Todos los oyentes de Winner, deseándote una pronta recuperación y que va a estar todo bien y que pronto vas a volver a ser el Daniel Ojeda Dorado, como dice el amigo Tito Penesi, y como dice mucha gente, el número uno. Moleste a quien le moleste o le joda a quien le joda en Rosario y toda la región. En toda la región le puedo asegurar una cosa, que estemos en la ciudad de Rosario ya copando por tantos lugares, que a veces no lo quiero decir porque no soy de agrandarme ni de hacerme el langa con todo eso, porque hay muchos que se la creen que son dueños y señores del aire de Rosario, y acá hay una sola persona que ha hecho conocer más todavía lo que es una radio, lo que es la Winner, lo que es Rosario y un montón de cosas. El señor Daniel Ojeda, el hombre que te da oportunidades para un montón de cosas, el hombre que dio oportunidades a un montón de personas que en su momento no supieron aprovechar el momento de estar laburando en Winner. Y bueno, Daniel Ojeda es una de esas personas que le ha dado la posibilidad y la oportunidad a muchos, tanto a hombres como a mujeres. Y bueno, muchos a lo mejor se creyeron que eran muy súper, y creyéndose que se iban a otra radio iban a tener el mismo éxito que tienen aquí en esta radio. Daniel Ojeda, esa persona humilde, buena, y que te da la oportunidad de bueno, es como algo que me está pasando a mí, que por más que estuviese en mi pueblo o en mi ciudad, en otro lugar, no hubiese sido lo que estoy logrando día tras día. La oportunidad que me dio y que me da Daniel Ojeda para estar en Winner, eso no voy a tener palabras de agradecimiento. Siempre se lo digo, siempre soy un agradecido y valoro mucho eso, a él y a Pañuelito, porque para que se fijen o que den la oportunidad a un muchacho y ya un poquito grande. Mire que hay muchos locutores, mire que hay muchos locutores en Rosario, en todas, pero mucho, una pila, y con mucha voz, y que tienen el carné, y que tienen ese ego que dicen que son los dueños de Rosario y toda la región, pero que se haya fijado en mí y que me haya dado la oportunidad a mí para estar con en su radio, yo no tengo palabras de agradecimiento. Y lo vivo y lo disfruto día a día. Y uno no sabe hasta cuándo uno puede llegar a durar o lo puede llegar a pasar un montón de cosas. Pero por más que el día de mañana me tenga que ir a otra radio, o tenga mi radio, o me tenga que ir, no creo que me vaya a otra radio. Yo creo que voy a estar siempre al lado de Daniel Ojeda, si él me lo permite. No voy a tener palabra de agradecimiento. Y es por eso que le agradezco por todo lo que hace, por toda la oportunidad que me dio a mí. Un tipo casi de 57 años, ya soy grande, ya soy abuelo. No me siento que estoy en la recta final, pero me siento feliz. Porque no es fácil, a esta edad, estar en la radio número uno de Rosario, y le puedo asegurar, yo escucho, más allá que escucho Winner, escucho un montón de radio. Escucho, pero no para aprender. Escucho lo desastre, lo malo que son. Y yo digo, ¿cómo no se pueden recuperar? ¿Cómo no pueden hacer algo bueno? ¿Cómo no pueden hacer algo? Y la verdad, yo lo miro de otro lado. Y trato de mejorar día a día. Y trato de hacer lo mejor posible. Pero primeramente ser yo, lo que soy. No hacerme la estrella, no hacerme el locutor, no hacerme el ganador, no hacerme nada. Y eso lo aprendí del señor Daniel Ojeda. Y la verdad que soy un agradecido de la vida. Por lo que a uno le está pasando, no tengo palabras de agradecimiento, Daniel Ojeda. Y en este momento, el momento que estás pasando vos, le pido a mi Dios y a mi Virgen de Luján que estén con vos. Que te dé esa fuerza que te dio siempre y que a vos y a Moni siempre estén bien al frente de esta radio. Y simplemente gracias. Gracias por todo lo que me das. Y por darme la oportunidad de estar en un pueblito chiquitito donde llegue la radio a una ciudad, a la segunda ciudad como es Rosario. De tantos barrios, yo no tengo palabras de agradecimiento. Yo soy del campo, como algunos locutores dicen, ¿sí? Soy del campo, pero me siento más rosarino que muchos de ustedes, que muchos de estos locutores que critican y me dicen boludez. Me siento rosarino porque amo el Rosario de toda mi vida, y tengo tantos amigos y tanto conocido, y he conocido tanto la noche de Rosario, que todo lo que a lo mejor me dicen boludeces, yo no lo vi en su momento, y no sé quiénes son, pero bueno, la verdad que yo vivo lo mío humildemente, porque uno en la vida tiene que ser humilde. Nada más. Y ser como es uno. No andando diciendo, yo soy Carita Mega, yo mostrando la chapa, trabajo para Winnet. No. Yo estoy en la radio más importante de Rosario. La radio número uno, me atrevo a decir, a muchos directores de radio, la radio número uno y la más conocida de Santa Fe, FM Winner, del señor Daniel Ojeda.
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0: Dani, querido, te mando un abrazo grande. Que Dios te bendiga. Y gracias por todo. Gracias por todo, por todo, por todo, por todo lo que me das. Y esta oportunidad de estar en tu radio. Gracias, Daniel Ojeda, querido.

Carita, vos, Carita, está Robertito en la calle Bielsa, Rosario. Hoy te estamos escuchando, Carita. Así que bastante buen enganchadito de Freddy, puede ser, Carita. Dale, moncholero, acá estamos los paticeros. Vamos, Carita, vos, Carita, olvídate, Carita. Al Dani, ya acá un tiempito más, ya lo tenemos de vuelta a la Winner, escuchando su voz, como siempre. Y bueno, es una familia la Winner, el papá. Así que estamos todos prendidos ahí, y bueno, el Dani va ahí para adelante, y dentro de poco ya lo va a escuchar. Olvídate, papá, olvídate. Qué grande, Carita, qué grande, Carita. Qué hermosa palabra que tenés con para Lari y para todo. La verdad es loco. Un espectáculo, loco. Un espectáculo, sos loco. Un espectáculo. Acá Robertito en la calle Bielsa. La verdad que un espectáculo lo que estás diciendo, amigo.

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1: Carita, qué hermosas palabras que tenés con para Lari y para todo. La verdad es loco. Un espectáculo, loco. Un espectáculo, sos loco. Un espectáculo. Robertito en la calle Viesa. La verdad que un espectáculo lo que estás diciendo, amigo.

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1: Hola, Carita, querido, te estoy escuchando, Carita. Vos sabés que yo no te conozco personalmente, pero lo que transmití vos, hermano, nada, una humildad bárbara. No, lo que transmití vos es algo que no tiene precio, papá. Mira que yo escucho radio hoy, pero ya te digo, ojalá algún día llegue a Galvez. Cuando la música que pasan ustedes y todo como son ustedes, olvídate. Pero vos, Carita, fuera de serie. Fue un tipazo, ya te digo, no te conozco. Y lo que transmití vos, no cambié nunca, Carita. Te mando un abrazo, porque me estoy alejando, me estoy volviendo mi pueblo y se va a cortar la transmisión. Se va a cortar la señal. Dijo el flote y la jornada de la radio. Bueno, papá, Tito, un abrazo.

0: Oscarcito querido. ¿Cómo anda, mi amigo? Desde Puerto San Martín, acá en el puerto, te saludo. Un abrazo, querido. Hola, Oscarcito querido. ¿Cómo anda, mi amigo? Desde Puerto San Martín, acá en el puerto, te saludo. Un abrazo, querido.
1: Dale carita, para salir los temas, te estoy escuchando, amigazo Guillermo Antipure.
2: Hola, amiguito Oscar. Carita Mayaré, ¿cómo anda, pa? Anoche te escuché como hasta las 8:30, 9, no apareciste. No me pasaste el tema de los barbacenas. Haremos el amor hasta el amanecer. Sí, papi. ¿Vos sos de cremería o de campaña? Nah, va a tener que ser de campaña. Todos mis hijos jugaron para campaña. Che, qué sanción grave le dieron. 38 meses en la Liga Cañadense. Bueno, pa, te quiero una banda. Te manda saludos mi amigo Alberto Cortés y dedicando cualquier tema, pa, el que vos tengas. Son todos buenos. Te quiero mucho, cuídate, papi.

gracias a toda la gente que me compraba un numerito y pasame un tema de Leo Mattioli como un ángel. Hola Carita, ¿todo bien amigo? Gracias a toda la gente que me compraba un numerito y pasame un tema de Leo Mattioli como un ángel.

0: Hola, carita. ¿Cómo andás, Josito? ¿Qué escuchándote? Hasta las 8:30 te escucho. Porque después de 8:30 juega Boca. Juega Boca de 8:30, carita. Bueno, 8:30 te escucho nomás. Acá estoy cocinando un guiso con carne, con mis hijos, mi mujer, en casa.
1: Chao, carita.
0: Voy a escuchar a Boca y después nos acostamos y hay que trabajar mañana. Te escuché, te escuché, no, escuché.
2: Que sabe que acá estoy.
0: ¿Viste? Te escuchando, amigo. ¿Qué más? Amigo, pasemos un tema, Mario Pereira. Pasemos un tema, se bailo con mi mujer, bailo.

0: Juanita, bueno, pasarle un lindo tema y a Rojito Olivera y al amigo Cortés. No tomo nada esa boquita de Mario Pereira.
1: Hola, Carita, querido, te estoy escuchando, Carita. Vos sabés que yo no te conozco personalmente, pero lo que transmití vos, hermano, nada, una humildad bárbara. No, lo que transmití vos es algo que no tiene precio, papá. No, yo escucho radio, pero ya te digo, ojalá algún día llegue a Galvez. Llegue a Galvez. Con la música que pasan ustedes y todo como son ustedes, olvídate. Pero vos, Carita, fuera de serie. Fue un tipazo, ya te digo, no te conozco. Y lo que transmití vos, no cambié nunca, Carita. Te mando un abrazo, porque me estoy alejando, me estoy volviendo mi pueblo y se va a cortar la transmisión. Se va a cortar la señal. Dijo el trote y la jornada de la radio.

carita vos, carita, está Robertito en la calle Bielsa, Rosario. Hoy te estamos escuchando, carita. Así que pasate un buen enganchadito de Freddy, puede ser, carita. Dale, moncholero, acá estamos los paticeros. Vamos, carita, vos, carita, olvidate, carita. Al Dani, ya acá un tiempito más, ya lo tenemos de vuelta en la Winner, escuchando su voz, como siempre. Y bueno, es una familia la Winner, el papá. Así que estamos todos prendidos ahí, y bueno, el Dani va ahí para adelante, y dentro de poco ya lo va a escuchar. Olvídate, papá. Qué grande, carita. Qué hermosa palabra que tenés con... para Lari y para todo. La verdad, es loco. Un espectáculo, loco. Un espectáculo, son loco. Un espectáculo. Acá, Robertito, en la calle Bielsa. La verdad que... un espectáculo, lo que estás diciendo, amigo. Vamos, carita, vamos, carita. Acá, Robertito, en la calle Bielsa, Rosario. Pasamos un buen enganchadito de Freddy Los Solares. Del comandante, puede ser. Esta noche, a partir de las 12 de la noche, cumplo 55 años, carita. No son nada, ya tengo medio siglo, ¿no? Ya me puedo morir contento, papá.

0: Carita. Ya lo voy a encontrar ahí en Correa, voy a hacer una buena monchonada ahí, Carita.
1: Hola, Carita, hola, noche, buena noche, ¿cómo anda usted, Carita? Si me pasa el tema de Cali Fantasma, soy yo aquí haciendo el aguante como toda la noche. Saludito. Escuche, Carita, escuche.
2: ¿De qué

0: escuche. Mañana es el cumpleaños de Yasmín también. Escuche. Mañana es el cumpleaños de Yasmín también. Escuche, carita, escuche.
1: ¡Te queremos!

0: No se olviden, ya es la última de Pedrito. 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
0: 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Estoy peor que el senador del departamento Iriondo. 6 lugares nos han invitado, vamos a ver. 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Así puede hacer su viaje de estudio. Y bueno, el papá está contento porque ya consiguió trabajo. El amigo Nico. Y bueno, está dura la mano. Está muy dura la mano. 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Su viaje de la primaria. Así que estamos todos ahí. Estamos todos ahí. 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Le damos una manito a Pedrito. Dale, querido. Dale.

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